Bien, estamos a las 18:10 aquí en La Buenísima. Inmediatamente vamos con más temas musicales en estas horas de la tarde, de este ombliguito de la semana, de este día, miércoles 8 de julio. Vamos con más, y aquí está Elmer Figueroa Arce, más conocido como Chayanne. Esto se llama Tu Pirata Soy Yo. Y así viene Piero Antonio de Argentina, descendiente de Italia, por supuesto, con el tema No Te Vayas, Por Favor.

Canal a las 6 de la tarde con 17 minutos, 18 horas, 6 de la tarde con 17 minutos aquí en La Buenísima. Voy a continuar llevando más música, más complacencias. Voy a saludar.

0: primo Migi de Sousa Farías, allá al barrio Al Bosque. Yo creo que ya está en casita, ya está disfrutando de su tacita de café, de sus respectivos alimentos. Así que le saludamos a Migi de Sousa Farías, al lado de Mary Flight de Nietzsche, allá en el barrio Al Bosque, en la vuelta del perro ahorcado. Así que por eso le voy a complacer con estos temas musicales. Cuando se marcan las 6:17, esperamos un poquito más. Sí, vamos a esperar un poquito más entonces, para darle tiempo a que llegue Migis. Entonces, mientras tanto, me voy con Carlos Bauté y Marta Sánchez. Esto se llama Colgando en tus manos. Y luego se viene Cristian Nodal. Adiós, amor. Así complacemos al 33-73-33-33.
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Bien, estamos a las 6 de la tarde con 25 minutos. 6 de la tarde, 25 minutos. Inmediatamente vamos complaciendo. Voy a complacer con el tema de José María Napoleón. Lo que se llama 30 años. Luego complazco a Miguel de Sousa Farías, allá en el barrio El Bosque, en compañía de Mary Flet de Nietzsche. Le complazco con los Temp Tops. Y esto que se llama Bule Bule. Aquí.

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Bien, estamos a 25 minutos de las 19 horas 7 de la noche. Solamente nos separan 25 minutos, llegamos a las 7 de la noche aquí en La Buenísima. Continuamos llevándoles más música romántica para ustedes que nos está escuchando en su casa, en su casa, en el taller, en la fábrica. Ahí usted que es vigilante y ya empezó su turno, pues está disfrutando de la 91.7 FM Estéreo La Buenísima. Voy a saludar a los amigos taxistas allá en el reparto en el barrio El Bosque. Tenemos al popular muerto en la máquina 591, barrio El Bosque, Los Dolores. Y también tenemos al amigo del taxi, no sé si me dijo 9119 o 4119. Pero los saludamos ahí en el punto del barrio El Bosque, Los Dolores. En el punto de taxi reparto por arriba centro está Miguel Ángel Gómez en la máquina 1283. Está Jorge Humberto Ríos en la máquina 3657, Adán en la máquina 4357, el primo Nelson Mairena en la máquina 3962, y también está también ahí con ellos Lorena, despachándolos uno por uno. No se queden arriba, siempre bajen por si llueve. Y también voy a saludar a Carlos Ramos ahí en el punto del centro directo, en la máquina 0541, y al amigo 1617 para 1416, parece el amigo, y también a Denis Ramírez en la máquina 5836. Voy a la música, voy a complacer con Leopoldo Dantes Tevez, más conocido como Leo Dan, con esto que se llama Solo Una Vez. Y luego complazco y saludo, porque no encontré el tema que me solicité, en verdad está dificilísimo algo. Lo voy a complacer a Miggy de Sousa Farías, porque él es de verde amarelo. Así es Brasil, aunque salió eliminado, pero ni modo, a mi amigo Miggy de Sousa Farías, Roberto Carlos, el Carioca, verde amarelo.

0: Bien, estamos a 15 minutos a las 19 horas 7 de la noche. Solamente 15 nos separan de las 19 horas 7 en la noche. Aquí en la buenísima nos vamos complaciendo un doblete bachatero. El primero es Prince Royce, que nos trae este tema que se llama Darte un beso. Luego se viene Raulín Rodríguez y Esta noche.
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Bien, restan 6 minutos a las 7. Hora de decirles gracias por haberme acompañado. La invitación para mañana, jueves, a partir de las 5 de la tarde, estaré nuevamente con ustedes. Esperamos que nuestra programación de hoy haya sido de su completo agrado. Mañana estaremos con otra audición. Le invitamos a que continúe con la buenísima 24-7 a través de la 91.7 FM y también a través de la aplicación www.circuitopop.com. Carlos Alberto Durón les dice feliz noche, que descansen o continúen con la programación de la buenísima. Me despido con el saludo para Miguel de Sousa Farías, con este y el saludo para Mary Fly de Nietzsche, con este tema que se llama El Troquero y la Muerta, canta Caterpillar 280. Así que El Troquero y la Muerta. Luego se viene Luis Aguiley y La Ciudad Sin Ti.

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0: Es la hora 7:26 minutos.
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0: Es la hora 7:47 minutos.
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0: Es la hora 7:48 minutos.
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0: ¡Epa!
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1: Es la hora 7:55 minutos.

0: aquí en el momento que te estaba esperando toda la noche. Este momento tan especial, gracias de verdad por regalárnoslos. La diva de la banda y Espinoza Paz. Esta canción que es tuya, por supuesto.
1: Sí, una canción que me grabó la diva de la banda.
2: Sí.
1: El mariachi también.
2: En mi primer disco de mariachi. Y la verdad, no sé si conozcan la historia. A mí Pepe Garza me dijo, diva, hay una canción muy buena. Me gustó para grabarla en mi primer disco de mariachi y me la piden mucho. Y aquí, para concursar, utilizan mucho esta canción. Entonces, Mr. Garza, gracias por la visión.
3: No, al contrario.
2: Gracias por la visión.
4: Por eso es Mr. Música, carnal. Sí, por eso.
0: No, pues. En la voz de estos dos grandes intérpretes, la diva de la banda, Jenny Rivera y Espinoza.
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Es la hora 8:14 minutos.

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2: Es la hora 8:56 minutos.
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4: Y esto va más o menos así, romántico, ¿sabes?

0: ¿Qué tenemos? ¿Qué tenemos?
1: Llegando.
0: Las operaciones
1: graves, presión baja, mucha pérdida.
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2: Es la hora 9:30 minutos.

0: Es la hora 9:53.
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0: Es la hora 9:53.
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2: Te voy a presentar a mi familia. Tranquilo, vamos.

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0: Sigan tocando, por favor.
1: Es la hora 10:08.

0: Vamos, Celia, dale. Vete para allá, Celia.
1: Es la hora 10:12.

0: Es la hora 10:52 minutos.
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0: Es la hora 10:53 minutos.
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0: Es la hora 11:40 minutos.
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0: Es la hora 11:40 minutos.
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0: Gracias, Panito, Dios te bendiga.
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0: Qué lujo. 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

Es la hora 11:02. Es la hora 11:02.

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0: Es la hora 12:33 minutos.
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0: Es la hora 12:33 minutos.
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0: Miguel Bosé.
1: Ángeles Azules.
2: Es la hora 12:42 minutos.

0: Es la hora 1:35.
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0: Es la hora 1:35.
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1: Es la hora 1:48.

0: Es la hora 2:26 minutos.
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0: Es la hora 2:26 minutos.
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1: Es la hora 2:37 minutos.

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1: 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Hoy en la noche voy a hacer una reunión para que nos veamos.
2: En un rato te llamo, ¿sí?
1: Tengo mucha ganas de verte ya.
2: Te veo en la noche entonces.
1: Aquí nos vemos, pues. Te amo.
2: Yo también te amo. ¿Qué le pasa?
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0: Es la hora 3:19 minutos.
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0: Es la hora 3:19 minutos.
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0: Hola.
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2: ¿Sabes? Eres la mujer más hermosa que he visto en toda mi vida.
0: Despierta, despierta, muchacho. 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
2: Es la hora 3:53 minutos.

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1: Es la hora 4, 5 minutos.

0: Es la hora 4:22 minutos.
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0: Es la hora 4:22 minutos.

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0: Es la hora 5:22 minutos.
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0: Es la hora 5:23 minutos.
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1: 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Pero cuando el hombre canta, Dios lo ama. San Agustín decía que cuando el hombre cantaba, rezaba dos veces.

Gracias a la banda Limón. Esto va a llegar muy lejos. Bendiciones para toda la gente que nos está viendo, para ustedes.

0: Es la hora 6:16.
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0: Es la hora 6:17.
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4: Para Pablo Hurtado y Mario Tom.

0: Un aplauso para Katina, Mario y Pablo. Un fuerte aplauso.
1: Es la hora 6:20 minutos.

0: Es la hora 6:55 minutos.
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Muy bien, estamos en las 7:05 minutos, amigos. Buenos días, ¿qué tal? Buenos días, bienvenidos. Ya estamos aquí con lo mejor de la música grupera de 7 a 8 de la mañana. Bienvenidos. Iniciamos con la niña fresa.

Bueno, seguimos en esta mañana, estamos en las 7. 7. Las 7:12, 7:12. Saludos Honduras, buenos días, bienvenidos. Estamos en el día jueves a 9 de julio.

0: Bueno, pues ahí estaba la presentación del grupo, la banda Caballo Dorado, y esa canción se llama Siempre, Siempre Te Amaré.
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0: Hoy estamos en las 7, son exactamente las 7 de la mañana con 24 minutos, 7:24. Buenos días, gracias por escucharnos en esta mañana. Estamos en La Buenísima. Vamos a ver por acá cómo está la temperatura en este momento a través de La Buenísima. 26 grados centígrados, 22 grados centígrados. Todos los días también para así. 26 grados centígrados. Estamos ahí en este momento sobre el Distrito Central, nuestra querida Tegucigalpa. 7, son las 7 de la mañana con 25 minutos, 7:25 minutos. La música grupera está sonando aquí en la radio número 1, la emisora que nunca duerme.
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Bueno, y seguimos en esta mañana, estamos a 24 ya para las 8 de la mañana. Vamos ahora con la música de Los Temerarios. Otro de los buenos, sé que te amo.

Bueno, pues ahí estaba Cuisillo, la línea ocupada. A 7:50, 7 de la mañana con 50 minutos, 7:50 minutos en la radio que nunca duerme.

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1: Bueno, y seguimos en esta mañana, son las 8 de la mañana con 18 minutos. Seguimos en esta mañana con la buena música a través de la buenísima, la radio que se oye y se siente.

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8: Siempre con la buenísima. Llegamos a las 8 de la mañana con 31 minutos, 8 y 31 minutos en la número 1.

Muy bien, 8 de la mañana con 35 minutos. Buenos días. Saludo para Michael Liberta, que la pasen bien. Saludo a los amigos en el taller Rossi. Saludos para Carlos y también para Chente Hernández. Buenos días.

0: mañana y seguimos en esta mañana. Seguimos aquí bachateando el estilo de la Buenísima 91.7. Saludo para
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0: los cumpleaños del día. Estamos en el día jueves, ya estamos a 9 de julio.

seguimos en esta mañana, 8:44, 8 de la mañana con 44 minutos. Saludos para Isauro González. Los amigos del barrio abajo están con la buenísima a esta hora. Vamos a desearles una excelente mañana. Mi verdad.

cumpleaños en esta mañana, 8:48, 12 minutos ya para las 9 de la mañana aquí en La Buenísima, la 91.7, la radio que hoy es tú.

0: Bueno, son las 8 de la mañana con 55 minutos, 54 minutos.
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0: 8:54, 8 de la mañana con 54 minutos. Estamos aquí en La Buenísima, la radio número 1.
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0: hoy tenemos saludos para Mario y Carolina. Saludos también para César y para Karen Rodríguez. Un saludo que enviamos también para Denis Alfredo López y familia, que la pasen muy bien en esta mañana. Saludo para el profesor Rubio. Saludos para el profesor Rubio y familia, que la pasen muy bien. Saludos para los amigos que nos sintonizan. Audulio Herrera también está sintonizando La Buenísima, la número 1. Saludos para los amigos del taller Rivas. Un saludo también a los amigos del taller Rossi. Están disfrutando de la audición de la mañana.

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0: Buenos días, amigos, ¿qué tal? Bienvenidos. Hoy estamos con la séptima banda.
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0: Buenos días, seguimos en esta mañana, seguimos con la séptima banda. Nuestros invitados de hoy.

0: ¡Ay, qué oiga!
1: ¿Cómo es? Bueno, seguimos en esta mañana. Buenos días, Honduras. Hoy estamos con la séptima banda. Vamos a decirles de que la séptima banda es un grupo de música sinaloense originario de Guamuchil, Sinaloa. Esta banda fue fundada en el año de 1994 con 19 integrantes. La banda es conocida por su estilo alegre, festivo y bravío, logrando posiciones en los primeros lugares de popularidad, tanto en México como en los Estados Unidos de Norteamérica.

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2: Bueno, y seguimos en esta mañana, como siempre, con la buena música. Hoy estamos con la séptima banda de Sinaloa. Séptima banda de la República Mexicana.

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0: 23 pasan de las 9 de la mañana.
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8: Bueno, y seguimos en esta mañana. Buenos días. Son las 9:32, ya 28 para las 10.
7: ¿Es cierto?
8: Bueno, murió Bonnie Tyler, la cantante de cantantes. Bonnie Tyler muere a los 75 años de edad. Bonnie Tyler, nacida en Gaynor Hopkins en el año de 1951, fue una de las cantantes de rock y pop más icónicas de los años 73 y 84, famosa por su inconfundible voz rasgada y potente.
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8: Comenzó cantando en clubes locales, logró su primer gran éxito en el año de 1977, poco después una operación en las cuerdas vocales cambió su voz, dando ese tono ronco que se convirtió en su sello personal. Su consagración definitiva llegó en el año de 1983 de la mano del productor Jim Steinman con el himno mundial Eclipse Total del Corazón, que lideró las listas de éxito en Estados Unidos y el Reino Unido. Bueno, se apaga una voz, se apaga la voz de la legendaria cantante Bonnie Tyler. Taylor muere a los 75 años de edad.
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8: Hay que escuchar entonces la canción Eclipse Total del Corazón para recordarla. Buenos días, son las 9:33. Vamos a continuar. Aquí estamos en La Buenísima, la estación oficial de la música grupera. Hoy estamos ofreciendo a la séptima banda. Séptima banda, banda sinaloense, que está en esta mañana aquí en La Buenísima, la 91.7, la radio más efectiva. Vámonos con otro de los grandes éxitos. Séptima banda presenta ¿Por qué me celas?

minutos, 21 minutos ya, 21 para las 10 de la mañana aquí en La Buenísima. Vamos a presentar siempre con la séptima banda, la música más bonita. Y ahora traemos este tema que se llama ¿Qué tontería?

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4: Bueno, estamos en las 10, un minuto, son las 10, un minuto. Amigos, amigas, ¿qué tal? Buenos días, bienvenidos. Ya estamos aquí a través de la buenísima 91.7. Bueno, se apagó la voz. Se apagó la voz de la gran cantante británica. Se apagó la voz de Bonnie Tyler. Murió a los 75 años de edad. Una carrera de más de 5 décadas. Tyler sigue activa en la música, siendo considerada una de las grandes leyendas del pop rock británico. Buenos días, a todos. Un saludo cariñoso en esta mañana, escuchando la buenísima 91.7. Ya estamos en acción, hoy es jueves. Jueves. Estamos a 9 de julio del 2026. A todos un saludo cariñoso en esta mañana, escuchando siempre la buenísima. Y también los invitamos para que se comuniquen con nosotros a través del 3373-3333. Estamos siempre para servirles y complacerles en esta audición de la mañana. Buenos días Honduras, buenos días Tegucigalpa, buenos días Comayagüela, Honduras, Centroamérica y el mundo. Esta mañana Josie Rivera les acompaña.

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1: Estamos aquí en el momento que hemos estado
2: esperando. Bueno, y seguimos en este momento, ahí estamos en las 10, aquí no paramos.
1: Gracias de verdad por regalárnoslos.
2: 10 de la mañana con 12 minutos, son las 10 con 12 minutos en la estación positiva del dial. Estamos en La Buenísima, la radio que no descansa.
3: En la vida de la banda.
4: Sí.
3: Mariachi también.
4: En mi primer disco de mariachi, y la verdad no sé si conozcan la historia, a mí Pepe Garza me dijo, Diva, hay una canción muy buena. Me gustó para grabarla en mi primer disco de mariachi y me la piden mucho y aquí, para concursar, utilizan mucho esta canción. Entonces, Mr. Garza, gracias por la visión.
5: No, al contrario.
4: Gracias por la visión.
6: Por eso es Mr. Música, carnal. Sí, por eso. Música.
5: No, pues. En la voz de estos dos grandes intérpretes, la diva de la banda, Jenny Rivera y Espinosa.
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1: Bueno, y siempre, siempre, siempre con La Buenísima 91.7, tu FM. Gracias, gracias, gracias, gracias por siempre escucharnos en esta mañana. Estamos en el día jueves, hoy estamos a 9 de julio. Todo el saludo cariñoso, invitándoles también para que sigan comunicándose a través del 33 73 33 33. Mensajes de audio y mensajes de texto. Comuníquense. Queremos saludarles y complacerles en esta audición de la mañana, siempre por La Buenísima. Que se oye y se oye, se oye y se siente. Canta Yuridia.

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4: Bueno, y seguimos en esta mañana. Buenos días, Honduras. Gracias por siempre sintonizarnos. Hoy saludamos a los amigos en los 18 departamentos del país, deseándoles una feliz mañana. Están siempre con la buenísima 91.7, la radio más efectiva del dial. Buenos días. Buenos días, buenos días, buenos días, buenos días. Vamos a continuar ofreciendo lo mejor de la música. La música bonita está aquí en la buenísima 91.7, la radio que se oye, la radio que siempre, siempre va contigo.

Las 10:35 son las 10 de la mañana con 35 minutos. Bueno, hay una canción que canta Juan Gabriel con una canción de Juan Gabriel interpretando a John Fogerty. El grupo musical escrito en Clearwater Revival. Una canción que se llama Gracias al Sol. Brilla el Sol. Buenos días. Vamos a presentar pues una canción de los Creedence Clearwater Revival en la voz de Juan Gabriel.

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1: Bueno, llegamos a las 10:42 aquí en La Buenísima. 91.7, la radio más complaciente.
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Son las 10:45 de la mañana. 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
1: Hoy estamos en las 10:48, 10:48. Buenos días. Bueno, saludamos en esta audición a los amigos allá en el Carrizal. Un saludo cariñoso. Saludo también a los amigos en el Lolo. Familia López, un saludo cordial, escuchando La Buenísima 91.7, don Valentín López y compañía. Saludos ahí a toda la familia, que la pasen muy bien, escuchando siempre La Radio Buenísima, la radio que siempre, siempre va contigo.
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0: Bueno, pues ahí estaba la presentación de Los Tigres del Norte interpretando La Carta.
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0: 10:53, son las 10 de la mañana, 53 minutos, y ahora vamos con Bronco cantando Lupe Esparza y sus hijos. Aquí viene sonando Una Más.

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0: seguimos, seguimos esta mañana como siempre con la buena música. Buenos días, buenos días, buenos días, muy buenos días. Nos sintonizan en distintos puntos de taxis. Un saludo cordial a los amigos allá en el punto de taxi del reparto. Un saludo cariñoso. Un saludo también a los amigos en el punto de taxi La Huella. Gracias por escuchar siempre las buenísimas. Un saludo para Julio. Un saludo que enviamos también. Saludos para Nino y para El Payaso. Están con la buenísima, la radio número uno. Saludos también para don Hernán. Don René también está sintonizándonos. Saludos para don Julio. Saludos también para... Un saludo que enviamos para Flipper, saludos también para Germán, saludos para El Paisa, tenemos acá los saludos también para nuestros buenos amigos oyentes que siempre, siempre se están disfrutando de la audición de la mañana.
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0: Vamos ahora con la música, aquí está la presentación de Ana Gabriel. Ana Gabriel cantando para todos en esta mañana, Háblame de Frente.

0: Bueno, pues ahí estaba la presentación de los rehenes sonando aquí en La Buenísima. Esa canción se llama No, no me importa.
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0: 11 de la mañana con 10 minutos, a las 11 con 10 minutos. Aquí está Carolina de la O.
2: Carolina.
0: Carolina de la O presenta Noche de Media Luna.

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Bueno, y seguimos en esta mañana y estamos en las 11 con 19. Vamos a saludar en esta edición de la mañana para todos los amigos en el transporte urbano, en interurbano, que la pasen bien escuchando la buenísima. Estamos a través de la 91.7, siempre complaciendo sus canciones de su agrado.

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1: Bueno, y seguimos en esta mañana y estamos en las 11:30, 11:30, 11 de la mañana con 30 minutos en La Buenísima, la número uno. Saludo para el popularísimo Jorge Torres. Saludos también para Jorge Torres y familia, están siempre con La Buenísima, en sintonía de la radio número uno, la radio que se oye y se siente. Vamos a pausa, pausa comercial, ya volvemos.
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1: Bien, seguimos en esta mañana. Estamos en las 11:33. Saludos para Michael, saludos para Berta Capati. Están con La Buenísima 91.7. Buenos días. Chente Hernández, saludo para Charlie Padilla. Saludos esta mañana también para los cumpleaños de esta fecha, que la pasen bien. Estamos en el día jueves, estamos a 9 de julio.
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1: Ahí está la canción, ahí está sonando la canción del Nietzsche. La canción del muñeco.

Vámonos ahora con la música. Aquí está la música grupera. Séptima Banda presenta una canción del Buki. Se va muriendo mi alma.

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1: Buenísimo. 11:49, son exactamente las 11:49. Saludo para las chicas en el bosque, que la pasen muy bien. Saludo que vimos también en esta mañana para las amigas en el Mercado San Pablo, Mercado San Miguel, Mercado San Isidro. Saludo para Doña Rosa y para Sheila, que la pasen bien en esta mañana. Vamos a presentar la música de Willy Colón. Un placer, más y más canciones bonitas en esta mañana. La chica no tiene talento, pero es muy buena moza. Está buenísima, 91.7.

4, 11 de la mañana con 54 minutos. Vamos ahora con la Sonora Santanera. Mil horas.

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4: Bueno, amigos, buenas tardes, aprovecho. Gracias por estar con nosotros en esta hora especial del mediodía. Las 12:18 minutos. Buenas tardes, buen provecho. En nombre de Bronco Buquis y Temerarios, juntos les decimos buenas tardes, bienvenidos a este su bonito programa de los cuatro grandes. Buenas tardes, bienvenidos. Saludos ahí a los amigos en Lomas del Diamante. Buenas tardes, buen provecho.
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1: Hola amigo, buenas tardes, buenas tardes. Ya estamos en las 12 del mediodía, 33 minutos. Gracias a su comunicación. Saludos ahí a nuestros amigos que nos escuchan en el sector de Villanueva, allá en Los Pinos, allá en el sector de Los Tablones, también en el Jícaro. Buenas tardes, gracias a la gente que nos escucha también en el Valle de San Francisco, allá en Yuscarán. A los amigos que nos escuchan también allá en el sector de el Valle de Amarateca, nuestro saludo muy especial. Buenas tardes. Gracias por estar con nosotros, dice, con la canción A Través de Tus Ojos. Feliz tarde, que la pase bonito, dice, bendiciones. Antes que tú, de Bronco, complácame, porfa, dice, complácame la canción de Los Temerarios, dice, perfecto. 12:34 minutos, complacemos. Buenas tardes. Buen provecho. 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
2: Bueno, buenas tardes, buen provecho. Estamos en las 12:44 minutos. 12 del mediodía, 44 minutos. Saludos ahí a los amigos que nos escuchan en el sector de la colonia Abraham Lincoln. Buenas tardes. Buen provecho ahí a los amigos de la colonia Ulloa. Están con nosotros ahí también los amigos en el sector de la nueva capital. Buenas tardes. Gracias por estar en nuestra full sintonía con la estación número uno de la capital. Bueno, preparamos el siguiente set. Gracias a usted por su comunicación. Gracias, ¿verdad?, por mandarnos sus mensajes en esta hora especial del mediodía. Buenas tardes y buen provecho. 12:45 minutos.

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4: Hola amigos, buenas tardes. Buenas tardes. Ya estamos en la 1:00 p.m. 1:00 p.m. Gracias por estar con nosotros. Gracias por disfrutar de los cuatro grandes. Saludos ahí a los amigos en Casa Moda. Buenas tardes. Saludos a Glendita, que lo pasen muy bien. Gracias por disfrutar de los cuatro grandes a esta hora del día.

0: Bueno, amigo, buenas tardes, ¿qué tal? Buen provecho para los que están almorzando. Gracias por estar con nosotros en esta linda hora especial de la tarde. Gracias por su comunicación al 33 73 33 33. Dice, ¿qué tal? Buenas tardes, el legendario dice que lo estamos escuchando. Por favor, dice, comience con la canción Acepta mi error de Temerarios. Sí. Dice, pase una feliz tarde, amigo, aquí estamos en full sintonía con la buenísima, dice, quiero una canción de Bronco de América, dale por hecho, sí. Yo le complazco, feliz tarde, gracias por su comunicación a nuestro número de WhatsApp 33 73 33 33. Dice, quiero una canción de Marco Antonio Solís, quién sabe tú, por favor, dice. Aquí lo estamos escuchando, gracias. Gracias por su comunicación. Vamos rapidito a complacer. Feliz tarde, gracias por estar con nosotros a esta hora especial del mediodía en Lomas del Diamante, ¿qué tal? Buenas tardes, gracias por escucharnos allá en Los Pinos. Saludos a Suri. Gracias por estar con nosotros. Saludos también que enviamos a nuestros amigos allá en Valle de Ángeles. Feliz tarde, que lo pasen bonito.
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4: Bueno, amigos, buenas tardes, buen provecho los que están almorzando todavía, ¿eh? 1:32 p.m, el saludo para Zurich de parte de Alito, dice, que lo pase bien allá en Los Pinos. Saludos para Zurich de parte de Alito. Ok, feliz tarde, gracias por estar con nosotros, disfrutando de los cuatro grandes.
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4: Bueno, vamos con la comunicación. Buenas tardes. Hola. Hola, hola, buenas tardes.
6: Buenas, buenas. Sal legendario.
4: Aquí estamos,
6: soy
4: aquí estamos.
6: Soy Varela de Marateca. Le estoy saludando cariñosamente. Quiero que me complazca con una canción. La culpa no tengo yo de los temerarios. Saluditos, saluditos para usted especialmente en cabina. Y siempre salúdeme porque todos los días lo escucho. Salúdeme, salúdeme. Oye. Hasta el Valle de Marateca, oye, ahorita escuché que estaba saludando.
4: Sí, sí.
6: Estaba saludando al Valle de Marateca. Ahí salúdenme, oye, el legendario, lo quiero mucho. Cuídense y que Dios me lo guarde. Bye, bye.
4: Gracias, recibas bendición. Ok, dice, complejame la canción, Mujer de Piedra y Mi Mayor Necesidad y La Mujer de los Dos. Saludos, pues, ahí de parte de Alito para Zurich. Buenas tardes, que lo pase muy bien en nuestra full sintonía. Saludos también que enviamos en esta hora especial. Ahí a los amigos que están con nosotros, dice, buenas tardes, saludos. Me puede complacer, dice, con Mujer de Piedra de Broncos y Mayor Necesidad. Correcto. Feliz tarde, que lo pasen bonito. Vamos a complacer rapidito en el siguiente set. Complacemos hasta el Valle de Marateca. Buenas tardes.

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0: Jerónimo, buenas tardes. Buenas tardes, ya estamos llegando a la recta final. 1:47 p.m.
1: Gracias, gracias, legendario, por el like que me mandó. Gracias, gracias por su like. Muy amable, lo quiero mucho, legendario. No pierdo su programa, todos los días lo escucho. Cuídense. Bye.
0: Ele, gracias. Igual, feliz tarde para usted también, que le pase bonito. Dice, aquí activo, hermano, saludos, saludos ahí a los amigos que están con nosotros en el Seguro Social. Saludos también para el Zorro, buenas tardes, gracias por estar con nosotros.
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0: Bueno, saludos ahí a los amigos en Inversiones Pamela, saludos. Que lo pasen bonito, gracias por estar con nosotros. Ahí en el debido de Santana. Gracias por disfrutar de nuestra programación súper especial. Y así nosotros ya damos por terminado los cuatro grandes. Les dejamos las canciones ya programadas. Gracias a usted por su comunicación. Dice feliz tarde, legendario. Me complace, dice, con Yo te amo de Los Temerarios. Saludos, dice, a los compañeros de Mipsa hasta Río Hondo, desde el camión CM20. Gracias. Dice, feliz tarde, amigos, que estamos en full sintonía con la estación número uno. Dice, gracias. La buenísima, complace con una canción, dice, porfa, le voy a agradecer muchísimo, dice, gracias por las complacencias. Dice, feliz tarde, es usted muy amable, dice, saludos y bendiciones a nuestra gente que lo escucha, dice, en Villavieja también. Ok, feliz tarde, vamos, siguiente.
1: Buenas tardes, buenas tardes, buenas tardes, Juan Francisco Vázquez. Firmes. Mi amigo, mi hermanito de los años 90, saludos, bendiciones. Oíme, no has puesto, poneme aquella canción, mi hermano, que hoy poco para pedir canciones, pues poneme aquella canción, mi hermano, de los Bukis. Saludos, te saludo, ya sabes quién va.
0: Sí, gracias. Feliz tarde, Zorro, que lo pase bonito. Ok, vamos a complacer entonces. Feliz tarde, que lo pasen muy bien. Y ahí les dejamos ya las canciones programadas. Buenas tardes.

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Hola, ¿qué tal, amigo? Buenas tardes. Hola, ¿qué tal? Buenas tardes. Gusto en saludarles en esta linda hora especial de la tarde. Bienvenidos. 0-0 dice Francia y Marruecos. Híjole, ok, buenas tardes. Bienvenidos, señoras y señores. Dice, me voy a arrancar mi caballo. Ok, feliz tarde para todos. Que lo pasen bonito. Gracias por estar con nosotros.

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0: Las 2 de la tarde, 40 minutos, 20 los separan ya. Las 3 de la tarde.
1: Buenas tardes, legendario. Soy Marbella Varela y quiero hacer un saludo para mi tía Digna Varela hasta el Valle de Amarateca.
0: Excelente.
1: Y me complace con una canción de Selena Quintanilla, la llamada. Sí. Y un saludito para usted especialmente allí y mi querido hijo Adonai Varela, que estamos aquí escuchándolo en buena sintonía. Me complace con la llamada de Selena. Cuídese y bendecido día, legendario.
0: Igual, buenas tardes para usted también, gracias por su comunicación al 33.

0: Pausita. No, vamos a pasar entonces rapidito. Buenas tardes, gracias a usted por estar con nosotros. Deseamos todo lo mejor. Feliz tarde.
1: Bueno. Soy yo, mi amor. 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

de la tarde, 52 minutos. Saludos ahí a los amigos en Casanova. Buenas tardes. 2:53 minutos. Gracias por estar con nosotros. Feliz tarde. 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

0: Gracias por disfrutar de nuestra programación. Hola, buenas tardes.
1: Mario, buenas tardes. Sí. Mire, me puede complacer con Mentiras de Mario Rivera, sí. Ahorita está bien rico este clima. Como dicen, está bien cachimbón para echarte un negrito bien caliente, riquísimo. Gracias.
0: No, invítenos. ¿Cuál dijo de María Rivera? ¿Cómo?
1: Mario, buenas tardes. Mire, me puede complacer con Mentiras de Mario Rivera, sí. Ahorita está bien rico este clima. Como dicen, está bien cachimbón para echarte un negrito bien caliente, riquísimo. Gracias.
0: Mentiras. Ok, ahorita.

0: Está la canción preparada. Buenas tardes, gracias por su comunicación al 3373-3333.
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Bueno, mis amigos, buenas tardes. Ya son las 3 de la tarde con 7 minutos. 3 de la tarde, 7 minutos. En el Valle de Amarateca, buenas tardes. Allá están con nosotros disfrutando de la mejor programación especial de la tarde.

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1: Hola, mis amigos, buenas tardes. Buenas tardes, ya estamos en las 3 de la tarde, 18 minutos. 3 de la tarde, 18 minutos. Bueno, complacemos. Buenas tardes de la música de Cielo Azul. Fueron tus lágrimas. Y ni tu amigo ni tu amante con los Johnny. Buenas tardes. Gracias por estar con nosotros.
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0: 25 minutos.
1: Buenas tardes, Genenario, buenas tardes.
2: Buenas tardes, amigo.
1: Lo estaba llamando, me quería contestar, man. ¿Qué tal? ¿Qué me cuenta de bueno?
2: No, aquí estamos los que somos, somos los que estamos. Saludos, Mario, que lo pase bien, ahí está su canción.

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7: Hola, hola. 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

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Son las 4 de la tarde. 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

0: tarde con 6 minutos. 4 de la tarde, 6 minutos. Gracias por su buena y sana comunicación con nosotros. Al 33 73 33 33. Hola, buenas tardes.
1: La verdad. Buenas tardes, mire, ¿podría complacerme con una melodía? Sí. Mire, yo quiero Reina y Cenicienta, sí, de Angélica María. Muchísimas gracias. Que tenga un día.

gocemos de la música de la banda MS. No me pidas perdón. Buenas tardes, son las 4 de la tarde con 12 minutos en todo el territorio nacional. Gracias a usted por estar con nosotros, con la mejor música, la mejor programación súper especial para gente bonita, gente pensante, así como ustedes.

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de la música de Grupo Brindis con ustedes en la canción Dale la Oportunidad. 4 de la tarde, 17 minutos. A las 4:30 tendremos un pequeño segmento de lo que era una de las mejores leyendas, Bonnie Tyler. A las 4:30 van a escuchar ustedes este lindo segmento. Buenas tardes.

Ahora sí, complacemos con la música de Brindis. Viene Mandingo bailándole. Saludos a nuestros amigos allá en el sector de Cedros. Buenas tardes. Gracias por estar con nosotros.

0: Ahora sí, comencemos con la música de Mandingo, 4 de la tarde con 24 minutos.
1: La
0: seguimos con ustedes, buenas tardes.
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7: Buenas tardes, ya estamos en las 4 de la tarde, 33 minutos, lo prometido es deuda. Vamos a regalarles este bonito segmento de una leyenda. Escuchemos, buenas tardes.
8: It's a La música está de luto tras la partida de la legendaria Bonnie Tyler, quien falleció a los 75 años en un hospital de